0: mañá de toda a polémica co asunto de Maratón Inferior, pois ampliaremos un pouco máis destacado desta roda de prensa que tivo lugar esta mañá en Abegondo.
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0: 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Y empezamos en Vigo con esa rolda de prensa de Claudio Giraldez que estivo marcada polo asunto de Javi Rueda. Imos a saber un poquinho máis desta situación do futbolista do conxunto olívico que fixera a temporada pasada unha campaña realmente espectacular. Estos días falábase moito de un posible traspaso a Premier League. En calquera caso, o importante que Claudio Giraldez convocou o futbolista para mañá. Imos a escoitar pues, un retrinco de esa roda de prensa que se acaba de producir, que acaba de celebrarse en A Fauteza. Y al estivo, Víctor López. Víctor, ¿qué tal? Muy buenas tardes.
2: Hola, ¿qué tal, Javi? Muy buenas tardes. Por decir algo, porque está chovendo ahora.
0: Sí, está cayendo
2: un bayón de agua sobre Vigo, pero aguantó, mira, casi toda a mañá, especialmente no adestramento do Celta, pero xusto agora que acaba de rematar esa roda de prensa de Claudio Giraldez, está cayendo bastante agua. Veremos cómo aguanta o campo, porque lo que se espera é que chova moito ao longo do día e ao longo do día de mañá tamén, non? A ver como aguanta o campo despois dese novo céspede que xa probou Fortuna o luns, e mañá primeiro partido para os celestes na casa diante do Osasuna nesa primeira cita, dos catro partidos consecutivos que vai ter que vivir o céspede de Balaídos. Primeiro este de mañá, domingo Celta Leti Bilbao e luns Celta Fortuna Castellón.
0: Acaba de producirse esta roda de prensa e insistimos, ahora oímos escoitar con calma porque bueno, é un tema candente, é un tema importante, ¿no? Na actualidade do conxunto do Celta, o tema de Javi Rueda. Ponos un poquinho en antecedentes, xa podemos escoitar o que decía Claudio Giraldez en esa roda de prensa moi fresquilla porque se acaba de producir.
2: Sí, a ver, o que podemos dicir sobre todo que foi unha roda de prensa espectacular por parte do técnico porriñés Claudio Giraldez. Por todo, como explica a situación de Javi Rueda, por como explica o que é a súa sensación sobre este mercado, sobre o que debe facer o Celta tamén no futuro, coas vendas que se levan producindo durante anos de futbolistas da canteira celeste e de outras pezas importantes do equipo, el di que a todo agora foron da man, pero que nesta situación él non está de acordo coa saída do xogador. Eu diría, Javi, apostaría incluso que mañá Javi Rueda vai ser titular e non hai maior forma de tratar de reivindicar a figura de Javi Rueda que poñelo mañá a xogar de inicio nese partido con Osasuna.
0: Pois escoitamos agora ese retrinco da roda de prensa sobre o asunto de Javi Rueda. Rembremos que se acaba de producir esa roda de prensa. Pois declaracións, como decía Víctor López, estivo brillante o preparador por Reñez do conxunto olívico explicando absolutamente todo. Escoitámolo.
3: Digo lo mismo, es un jugador importante para nosotros, lo queremos aquí, confío en que va a estar aquí, que no lo vamos a vender y es la por eso que entra en la convocatoria y más uno más para el partido de mañana y ojalá se acabe el mercado con él aquí. Le he visto entrenar bien esta semana, la semana pasada tuvo una molestia y le controlamos un poquito más la carga, evidentemente no es una situación sencilla, él quiere estar aquí o creo que quiere estar aquí, es la sensación que él me transmite y espero que acabe el mercado con Javi y con nosotros y él quiere estar mañana y nosotros queremos que esté mañana y pues creo que no había otra decisión más coherente que meterlo en la convocatoria. Yo tengo la suerte de que mi opinión la traslado con un micro delante en una rueda de prensa y pertenezco al club y a veces tiene, pues entiendo que para mucha gente más peso, el club no es mío, yo no tengo la decisión final sobre las cosas y si les llegase a tomar esa decisión, pues es una decisión que evidentemente no comparto porque no estoy de acuerdo en ella en este momento y en las cifras que más o menos se hablan, me parece

0: que sería una mala venta, pero esa es mi opinión. Por eso confío en que no se dé y que pueda estar con nosotros Rueda, pero más, no es más allá que una opinión. Yo no dirijo el club, ni tengo constancia sobre las cuentas, ni más allá de que pueda tener un socio o cualquier otra persona.
1: 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Ti diseches que para ti Javi Rueda é unha peza básica. ¿Sería incumplir a súa palabra isto?
0: Yo creo que siempre nos entendemos, nos acabamos entendiendo, la dirección deportiva, la presidenta y yo, y confío en que va a ser de la misma manera. Y igual que ha habido movimientos que estábamos más o menos de acuerdo y hemos entendido, hemos llegado a un punto de entendimiento, pues entiendo que aquí nos va a volver a pasar lo mismo y confío en que así va a ser.
1: ¿Confías en que en este caso el club se ponga firme, digo, en esa venda?
0: Bueno, el club firme siempre está, no tiene nada que ver con ser firme, no. Entiendo que son temas más profundos, económicos, que no me competen, y yo hablo a nivel deportivo en el momento en el que estamos, y por eso lo he trasladado. Y me gustaría que tampoco se diese mucha más vuelta. Mañana estamos delante de nuestro primer partido en casa, de la segundo partido de esta competición, que a todos nos ilusiona mucho, que es la Liga Española, y queremos centrarnos en eso, y a Rueda lo he visto centrado en eso hoy. Es una persona importante para nosotros en lo deportivo y en lo personal, dentro del vestuario, querido, y en ese aspecto creíamos que era importante que estuviese mañana, y el club también sabe mi opinión, no solo pública, sino que también lo hemos hablado en privado. Estamos en contacto para que vamos a llegar a un entendimiento.
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0: Bueno, creo que en ese apartado es donde está nuestra evolución, a poder llegar a un pasito más como club y como equipo, en ser capaces de cada vez cuidar a nuestros jugadores canteranos o jugadores jóvenes de la mejor manera posible. Y sabemos que no podemos competir contra los gigantes a nivel económico, pero creo que hay otras cosas, y tenemos un vestuario que muchas veces renuncia a esas cosas para poder estar aquí, y es un aval muy muy fuerte que tenemos que aprovechar y seguir regando dentro del club para poder cada día ser más competitivos y para poder seguir creciendo, que creo que es lo que todos queremos, tanto los jugadores como el cuerpo técnico, como la dirección del club, como los aficionados. Y para eso muchas veces pues hay que hacernos fuertes, hay que aguantar, hay que ser capaz también de convencer a los jugadores para que digan que no a ofertas mucho más poderosas de las que pueden tener aquí, y en ese aspecto creo que es un vestuario único, sinceramente lo pienso, único, que ha renunciado y renuncia a ofertas mucho más potentes y que a veces no salen a la luz o no se llegan a conocer ni en redes sociales ni en medios de comunicación, pero tenemos jugadores que han hecho verdaderos esfuerzos por estar aquí en lo económico.
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3: 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Por tanto, por iso Claudio fala de ter ese cariño cos xogadores, ¿no? Cariño que di, cariño é algo máis, ¿no? 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Eu poñería outro nome sobre a mesa, que é o de Javi Rodríguez, non? 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Por iso digo que isto vai depender moito de que o club busque solucións, a tope solucións, para que económicamente cadrar as contas. Hai que lembrar que o Celta dixo que tiña un burato de 15 millóns de euros e que ese burato non está cuberto porque non se produciron vendas, e sen esas vendas, pois está claro que evidentemente tes unha necesidade para poder reforzar o equipo.

0: porque Claudio Girales, por otra parte, está demandando fichajes, está pidiendo un central, está pidiendo un futbolista para medio campo, jugadores que él insistió, yo prefiero que no se vaya ninguén antes de que me traigan más jugadores, pero sí que pide porque di que deportivamente entiende que el club se debería reforzar en esas posiciones. ¿Qué pasa? A mí ahora mismo, después de lo que acaba de decir Claudio, a pataca quente, evidentemente está en las manos del club, o club se me lleva que podía tomar esa decisión, pero ve un poco a reacción da masa social e a reacción do seu adestrador e agora non vai ser unha decisión nada sinxela para Mareo Mourinho. Isto só pode dicilo Claudio Giraldez, Javi. Sí. Se chega a dicilo calquera outro adestrador nun pasado recente do Celta, probablemente ese adestrador tería os días contados no consulto vigués.
1: Tanto. Tamén queremos contar dous sons máis de Claudio Giraldez nese senso sobre o plantel, sobre o mercado e demais, que nos resultan interesantes. Seguimos coitando a Claudio.
2: No tengo el conocimiento suficiente para poder hablar de cuentas y de cómo lo van a hacer económicamente, cómo se va a hacer. Yo hablo de un tema deportivo, de unas necesidades que podemos llegar a tener o de unos perfiles que nos pueden completar más. Tenemos jugadores, tenemos una plantilla, bajo mi punto de vista, muy equilibrada en la gran mayoría de las posiciones, y he hablado de dos que nos quedan en un orden de prioridad claro del central. Y a partir de ahí veremos a dónde podemos aspirar y a dónde podemos llegar. Hay que confiar, hay que estar tranquilos, tenemos días de mercado por delante y creo que vamos a hacer un equipo muy competitivo y que va a ser capaz de rendir en las tres competiciones.
1: Y un detalle también destacado de esta rueda de prensa de Claudio, falaba de cuidar jugadores.
2: Vamos a poder llegar a pagar las barbaridades que otros clubes pueden llegar a pagar o las cantidades que otros clubes pueden llegar a pagar hoy en día en el mercado, y es una realidad, pero creo que requiere un esfuerzo en todos los aspectos nuestro para que los jugadores quieran estar aquí como quieren estar, y que vayamos poco a poco pues trabajando para que puedan estar más a gusto en todo lo que lleva a la felicidad de un futbolista. En ese aspecto lo digo.
1: Esto era un poco fío de lo que comentabas antes, Víctor.
0: Sí, eso era un poco fío do que decía antes, ¿no? Que evidentemente unha cousa que o xogador que irá moito ao club, e outra cousa é que o club non teña eses detalles que non son só de cariño, senón tamén económicos, porque evidentemente, cando lle están ofertando cantidades que son, ás veces, case tres veces máis do que están percibindo no Celta, pois é lógico que o futbolista tamén, evidentemente, que irá pensar no seu futuro e na súa carreira profesional. O Celta ten que dar pasos nese camiño, é o que di Claudio Giraldez, para poder construir un equipo aínda máis forte, non?
1: Pues estas son así, están las cosas, también por llegar algún que otro futbolista, y entre tanto, mañana hay partido.
0: Sí, mañana hay partido ante Osasuna, además contra un rival que la temporada pasada consiguió ganar en Balaídos, es cierto que fixo en los minutos finales do choque, pero mañana partido para o Celta, primero partido na casa, después de ese fungo que tivo o césped, que provocou que se adíe esta data da primeira xornada, este Celta Osasuna mañana, 8:30 PM en Balaídos, que podrán seguir aquí na Radio Galega. Primero partido, no que Claudio Giraldez evidentemente é difícil con todo centrar os seus xogadores en que mañá hai partido e facer un equipo pois pensando tamén nesta situación de mercado que se está a vivir, ¿no?
1: Coa arbitraxe de Miguel Sesma, Rubén Ábalos estará no bar. No ha ido deportivo, as novidades, pois esa baixa de Borja Iglesias.
0: Sí, a baixa Borja Iglesias, non está Carlos Pérez na convocatoria, nin tampouco a última fichase, por certo que su jefe, pero el di que lle podemos chamar Xu, para simplificar, o marroquí que procede do PSV, Xu Driuech, que non vai estar na convocatoria, sí que dixo Claudio que é probable que poida estar no partido, na convocatoria do próximo domingo diante do Athletic Bilbao.
1: Escoitamos a Claudio falando do partido e do rival de Osasuna.
2: Osasuna, pues es lo que trato de estar centrado las 24 horas del día. Ahora llevamos 20 minutos hablando de otras cosas. Es lo que quiero que mi equipo esté centrado. Es lo que trato de que el entorno también esté centrado mañana. Estamos que todo el mundo esté focalizado en sumar los primeros tres puntos en nuestra casa contra un rival que el año pasado nos ganó aquí en los minutos finales, que es un partido siempre complejo jugar contra Osasuna, que es un equipo muy poderoso en muchas facetas del juego que son muy difíciles de contrarrestar, y tenemos que estar muy bien para empezar a sumar victorias, que es lo que queremos desde este primer partido en casa, y ojalá podamos hacer un partido

0: completo y estar más cerca de regalarle a la afición la primera victoria. Creo que es lo que la gente quiere, que ganemos, que demos una buena versión, que el equipo sea representativo de lo que quiere la afición, y ojalá podamos darlo desde mañana.
1: En Osasuna, que tengas baixas de Rosier, también do central ganés Robson Yeboah, ainda non tengo visado, que se atopa en Estocolmo solucionando este trámite burocrático. Ese tamén falaba o preparador catalán do cadro navarro, Víctor, falaba do Celta.
2: Sí, Luis Miguel Ramis, o adestrador do Osasuna, exxogador do Depor, que falaba do Celta, falaba tamén, tivo queixa, por o tema do pouco descanso que tivo o seu equipo con respecto ao Celta. O Celta xogou o sábado, Osasuna, luns, ás 7:30 da tarde. É dicir, pouco descanso, porque luns xoves xa ten novo compromiso, calendario apretado por culpa de ese adiamento da primeira data do calendario, non? Pois, Luis Miguel Ramis, que falaba así, do conjunto vigués, de cómo puede afrontar este partido.
3: Ellos te castigan porque tienen calidad, tienen estructura, tienen las ideas claras, complementan bien movimientos, tienen claro dónde ir a presionar, dónde no, dónde son fuertes, dónde te pueden hacer daño. Por lo tanto, bueno, creemos que somos capaces de sin ninguna duda de plantear un partido en el que les generemos dificultades, y a eso vamos a ir, con toda la energía del mundo. Y con muchas ganas de poder sumar una primera victoria fuera de casa.
2: O mesmo que Claudio, Javi, pues Ramis tamén afondaba no tema da necesidade de rotacións neste partido.
3: Es verdad que lo primero que nos centramos es el rendimiento y el que el plan de partido nos lleva a la victoria, obviamente, pero también tiene que venir acompañado de energía, de piernas, de soltura, de frescura, y eso exige, sin ninguna duda, en este contexto exige, pues a lo mejor, más cambios de lo que habitualmente puede ser, ¿no?
1: Pues perfecto, Víctor. Mañana volvemos a falar deste partido, de todo o mercado, porque sempre hai moito rebo cando comeza a Liga e ainda non se pechou o mercado, non se fala de outra cousa, prácticamente de saídas e entradas. Mañana máis, Víctor.
2: Mañana máis, Javi. Boa tarde.
1: Moi boa tarde, arbitraxe. En ese partido entre Celta e Osasuna por parte de Sesma Espinosa, no Depor, o equipo que na xornada de hoxe descansaba, anunciou unha mesa de diálogo coa afición. Van a buscar puntos de encontro para resolver a fractura social. Van a sentar representantes da grada de Maratón, Peñas e Club para intentar desbloquear a situación. Pero, como podemos tamén comentar, de momento sigue en pie a protesta convocada para o domingo ante Valencia, onde os aficionados farán unha folga de animación e acudirán ao estadio con esas camisetas laranxas. Esta mañá falaba José Manuel García, director de medios do Consunto Deportivista.
4: O club está obligado a garantizar un cumplimento principalmente de dúas cousas. Un cumplimento normativo, estamos obligados a facer todo o posible para garantizar que se cumpla a normativa, que se cumpla a lei, e pelear pois, contra a violencia, contra o racismo, contra a xenofobia, contra o vandalismo. 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Protexer eu dividiría en dous puntos. Temos que protexer a institución, non podemos permitir que, como nos pasou nas últimas dúas temporadas, sigamos acarreando un nivel de sancións económicas que consideramos insostenible. Non nos podemos cruzar de brazos como se non pasase nada, eso non é unha opción. 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Proteger a nosa afición de potenciales sancións, como poden ser cierres de unha grada, de un sector ou incluso de todo o estadio. Como club temos o deber de proteger estes dous puntos e vamos traballar para facer o posible para protexelos, non só agora, en calquera momento. E este era o único objetivo das medidas que tomamos desde o club, das medidas que aplican, en este caso, a Maratón Inferior. Está claro, e aquí sí que facemos autocrítica, que pois seguramente non se comentaron todo ben que nos gustaría, ou polo menos que deberíamos de haberlas comentado de outra forma, porque a vista está que non se entenderon.
1: E agora sí que apuntaba José Manuel García, pois onde, bueno, anunciaba esa mesa de diálogo co afición. Escoitámolo.
4: 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Con un objetivo moi sencillo e moi claro, como a propia institución, como facer todo o posible para garantizar que hai un cumplimento normativo. Este era o objetivo das medidas. Repito e recalco que facemos autocrítica, porque a autocrítica nos vai axudar a mellorar.

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